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0: La hora. Son las 8 de la tarde, con 55 minutos. En Cauquenes, la temperatura es de 12 grados. Tenemos una humedad del 84%. 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

Hola, hola, muy buenas noches. ¿Cómo están todos ustedes? Bienvenidos y bienvenidas a esta nueva edición de tu programa La Hora de exactamente las 21 horas. Ya estamos juntitos para comenzar ya a disfrutar lo mejor de la música como cada fin de semana acá en tu programa La Hora de, por supuesto que sí, en la grata compañía musical también de quienes le tiene la facultad de entregarles lo mejor de la música de los años 80. Me refiero a DJ Julián. Ha preparado una pauta musical realmente espectacular que ustedes no se pueden perder por nada del mundo. 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Bueno, y también para quienes deseen comunicarse con nosotros, tenemos nuestro WhatsApp activo al más 56-732-51-2719, más 56-732-51-2719.

Oye, queremos enviar un saludito a nuestro amigo Miguel Vázquez, que está en Peyúgue ya preparando todo para recibirle a cada uno de ustedes en 80 más Peyúgue Vice. Así que un saludo para ti, amigo, esperando que te vaya súper, súper, súper bien. Y para quienes están en nuestra sintonía, el punto de encuentro es ahí, en Peyúgue. 21 horas con 2 minutos, vamos a comenzar ya a disfrutar de la música de aquellos años que nos trae los mágicos recuerdos del ayer al presente, solo en Dinastía 101.9 y la autoridad de música, Jaime Díaz López, junto a DJ Julián. ¡Bienvenidos!

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1: 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Bueno, chicos, ya hemos comenzado esta edición de día viernes de tu programa La Hora de. Teníamos en esa portada musical gentileza de nuestro DJ Juliana Soda Stereo, esta gran agrupación trasandina que marcó una época y sigue estando presente, y por supuesto también va a seguir presente en los diferentes locales y actividades de música ochentera que ya están presentes en nuestra provincia, y actividades también que se vienen. Por ejemplo, el próximo jueves hay una actividad en el Liceo Politécnico Pedro Aguirre Cerda en su celebración de los 80 años de este gran liceo técnico, La Voz de los 80. Están invitados los estudiantes, exalumnos y mucho más. Jueves 11 de junio en el gimnasio de calle Rasuris a partir desde las 18 horas. Grandes voces, show artísticos, venta de comida, sorteos y premios. Entrada totalmente gratuita. Así es que apoyemos esta gran iniciativa, esta gran actividad de La Voz de los 80, celebrando sus 80 años, el Liceo Politécnico Pedro Aguirre Cerda, el LIPAC. 80 años está cumpliendo ya este liceo emblemático de nuestra ciudad de Cauquenes, donde se forjan, por supuesto, grandes técnicos que prestarán servicio a la comunidad y al país. Todos apoyar esta gran iniciativa, La Voz de los 80, en su aniversario número 80 del Liceo Politécnico de Cauquenes. 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Oye, nos estaba esperando con una rica y maravillosa pizza, por supuesto junto a DJ Julián. Ya la comenzamos a disfrutar. Y si de disfrutar se trata, vamos a continuar compartiendo de grandes éxitos a esta hora de la noche. Por supuesto, reviviendo grandes recuerdos de los 80, solo por la dinastía.

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2: 21 horas con 13, 21 horas con 13 minutitos. Oye, nos acaban de enviar un WhatsApp, mi número personal, y nos están escuchando en Santiago. Sí, yo hace un ratito le mandé un saludo a nuestro amigo Miguel Vázquez y ya estaba pegadito escuchando nuestro programa a través de radiodinastía.cl. Me indica que está en Santiago y está en nada más y nada menos que en la comuna de Las Condes. Sí, y me dice que está escuchando el programa y que viajan mañana a Peyúgue. Un abrazo para ti, amigo. Cuídate, que llegues bien, que tengas buen viaje. Y para quienes van viajando también, por supuesto, hágalo con mucho cuidado, siempre manejando a la defensiva, no exceso de velocidad, porque eso también le da tiempo de reacción ante algún eventual presencia de riesgo en la carretera, las diferentes carreteras de nuestra provincia. Para quienes van al sector costero, es muy común que existan animalitos en la carretera, así es que maneje con muchísimo cuidado para que de esa forma pueda esquivarlo y también poder estar muy atento ante este tipo de imprevistos. Y en las diferentes rutas de nuestra provincia, sean carreteras o sean caminos rurales. Es un mensajito de sus amigos del programa La Hora T. Yo les recuerdo que nos pueden escribir al más 56-732-512719. Más 56-732-512719.

21 horas con 16, junto a Tío Pan al más 569-9847-5076. Continuamos en revisando grandes éxitos de los 80 a esta hora de la noche acá en el 101.9. ¡Wow! ¡Qué buena música! Los Enanitos Verdes, gentileza de DJ Julián.

0: Vamos.
1: Exactamente, las 21 horas con 25 minutos, 21 horas con 25 minutitos. Estás en la grata compañía de tu programa La Hora de Siempre, Siempre, a través de Radio Dinastía 101.9, desde Cauquenes, para toda la provincia, para todo nuestro bellísimo sector costero y también para todo nuestro país, a través de Radio Dinastía.cl.

0: Exactamente, las 21 horas con 26 minutos, 21 horas con 26 minutitos, y en este preciso momento hemos tomado contacto con mi gran amigo personal, que hace un par de días atrás, un fin de semana, inauguró este gran y espectacular pub ochentero en Peyúgue. Sí, 80 más Peyúgue Vice. ¿Cómo estás, amigo Miguel? Un gusto de saludarte. ¿Qué cuentas? Creo que estás por Santiago haciendo algunas gestiones. Cuéntanos un poquito, amigo.
1: Hola, hola, ¿cómo estás, Janito? Buenas noches. Sí, evidentemente estamos aquí en la capital de nuestro país.
0: Perfecto. ¿Hay algunas novedades en lo que se viene pronto para el pub en Peyúgue?
1: Mira, en realidad las novedades son cada día más bonitas y más encantadoras para las personas que nos gusta disfrutar de la buena música y de la buena compañía. Fíjate que nosotros desde la cuna de la música en los años 80 más o menos siempre tratábamos de juntarnos con gente que tuviera el mismo lineamiento y el clima nuestro era el poder de no dejar de bailar mientras tú fueras una fiesta, y eso es lo que estamos plasmando ahora que la apertura de 80 más Peyúgue Vice en nuestra querida comuna de Peyúgue sea eso, una anticipación a la buena onda y pasarlo bien como lo hacíamos en ese tiempo.
0: En aquellos años, ¿cierto? Música del recuerdo, grandes éxitos. Estuvo una gran banda cauquenina en la noche inaugural de este pub en Peyúgue, Sexto Plan. Me contaba por ello, estuve temprano también con el guitarrista, así que estuvimos conversando bastante al respecto. Cuéntanos un poquito cómo estuvo esa inauguración, amigo.
1: Mira, querido amigo, el tema fundamental de nosotros buscar un espacio abierto para todos es que tratamos de generar un espacio que sea de lo mejor, y Sexto Plan cumple con todos los requisitos de la buena onda, la buena música, la puesta en escena increíble. Hay una cosa que hay que estar ahí para más o menos dimensionar lo que es una buena noche de tertulia. Fíjate que nosotros estuvimos abiertos hasta horas de la madrugada y es impresionante la cantidad de gente que pasó por Peyúgue Vice, una cosa que no se había dado antes. Por lo menos yo había ido a otro tipo de inauguraciones y no había estado, no es porque lo diga porque el boliche tiene esa connotación, sino porque fue la realidad. Los videos dicen eso y la gente extraordinariamente fue a escuchar ese tipo de música y a plasmar el ambiente. Puta, para mí fue fantástico.
0: Qué maravilloso. Oye, yo he visto solamente los videos que tú subes a las redes sociales. Tiene una vista espectacular a la bahía de Peyúgue. Es espectacular, maravilloso, rico para ir a disfrutar, para compartir con los amigos. Buena música, buena onda, tranquilo. Me imagino que es un ambiente inigualable, amigo, ¿no?
1: Es un ambiente como la activa, como digo yo. Si tú te parás al baño, o la chica se dejaba su cartera y su chaqueta en la silla, volvía y estaba todo ahí. Eso es lo que queríamos rememorar nosotros, ¿cachai? Capturar esa mentalidad antigua y al mismo tiempo, ¿cachai? Disfrutar de una terraza de 75 metros cuadrados con una vista al Pacífico, pero fabulosa. Y que ahora tenemos varias sorpresas. Yo tuve dos reuniones esta semana aquí en Santiago. Una con Drink on Tap, que es una línea de licores que vamos a traer en forma privilegiada para nosotros, para nuestro boliche allá en Peyúgue, y una serie de eventos que van a partir por, no sé si así se lo vuelvo,
0: pero dejémoslo como sorpresa, pues, amigo, vamos de a poquito, ¿cierto? Sí, para que quede gustando y no repugnando, ¿no?
1: Exactamente, pero va por ahí por unos sonidistas que hacen música con vientos, así que ese es una más o menos un speech que te puedo dar.
0: Sí, por supuesto, amigo. Y pierda cuidado que aquí está su amigo siempre los viernes y sábados para cuando usted quiera comunicarse con nosotros y dar a conocer toda la publicidad.
1: Muchas gracias por esta sorpresa, por esta llamada. Nosotros ya estamos volviendo mañana para Cauquén y ahí nos vamos a nuestra querida playita Peyúgue.
0: Maravilloso, amigo. Gracias por este contacto y bueno, te quité un par de minutitos de tus quehaceres profesionales, así que usted siempre está aquí presente con su programa La Hora D, no se lo olvide.
1: Entonces, un saludo para todos los auditores de La Hora D en este día viernes, o por supuesto el día de mañana sábado, y las puertas de 80 más Peyúgue Vice en la playa más cotizada de la región del Maule Sur, para ustedes también, y vamos a empezar a hacer una alianza entre tu programa, la radio y 80 más de lluvia.
0: Por supuesto que sí. Gracias, amigo, por la confianza y deseándote el mayor de los éxitos, que siga en picada hacia arriba este gran y magnífico local que nos representa a nosotros los ochenteros de verdad, ¿no es cierto?
1: Exactamente. Lo fundamental siempre tiene que ser, como dicen por ahí, nunca se te olvide cuando fueron tus primeros pasos de baile, y lo importante es nunca dejar de bailar.
0: Exactamente. Bailar, disfrutar y compartir de la manera más sana que se pueda, y en 80 más Peyúgue Vice lo puedes encontrar.
1: Así es.
0: Amigo Miguel, un abrazo, que tenga un excelente viaje.
1: Igual tú, gracias por la buena onda y haberme recibido, ¿cachai? En tu programa siempre es una buena alternativa. Un abrazo, Jaimito, cuídense mucho.
0: Chao, amigo, que estés bien, cuídate. Nos vemos, chao.
1: Nos vemos, arriba, chao.

Bueno, amigos, como ustedes pudieron escuchar, novedades, noticias y con respecto a este gran y maravilloso local ochentero, 80 más, Peyúgue Vice, próximamente también estará en tu programa La Hora D. Así que el mayor de los éxitos, querido amigo, y gracias por entregarnos este momento de noticias de lo que se viene en lo futuro con este gran y prestigioso local ochentero, 80 más, Peyúgue Vice, en la comuna de Peyúgue. Nosotros les recordamos que se pueden comunicar con la comunidad en la hora de al más 56-732-512719, más 56-732-512719. 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Yo les invito a compartir de más música ochentera, gentileza de nuestro DJ Julián. Aquí llega Charlie García. Y este gran éxito del recuerdo lo revives en La Hora de Solo por La Dinastía.

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2: Tan solo 20 minutos nos separan de las 22 horas, 20 minutitos nos separan de las 22 horas, 10 de la noche. Oye, yo les voy a recordar que mañana sábado 6 de junio se va a realizar este gran bingo solidario. Juntos podemos hacer la diferencia a beneficio de la señora Raquel Vega, que irá en ayuda por gasto fúnebre por el traslado del cuerpo de su hija desde Viña del Mar hasta Cauquienes. Así es, se va a realizar el mañana sábado 6 de junio a las 14 horas en la sede social de Villa Las Higueras. Hay una cantidad enorme de premios y por supuesto te invitamos a participar de este gran bingo solidario. Valor del cartón 2,000 pesos. Tu apoyo hace la diferencia. Ven, participa y ayuda con el corazón. Invita amigos y familiares de Raquel Vega. Habrá sorpresas, buena onda y mucha solidaridad. Ya lo sabes, 2,000 pesos el cartón. Para ello, debes comunicarte al siguiente fono WhatsApp. +569-7178-9356. +569-7178-9356. Gran bingo solidario mañana sábado 6 de junio a las 14 horas en la sede social de Villa Las Higueras para ir en ayuda completamente a beneficio de la señora Raquel Vega, quien irá por supuesto esta ayuda para cubrir los gastos fúnebres por el traslado del cuerpo de su hija desde Viña del Mar hasta Cauquenes. Todos invitados a este gran bingo solidario. 21 horas con 42 minutos. DJ Julián nos invita a compartir de grandes éxitos de la música ochentera rápidamente. No te apartes de nuestra sintonía por nada del mundo. Estamos contigo hasta las 0 horas en La Dinastía.
3: Gracias. Chao. Que lo pasen bien.

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1: Este es un clásico de clásicos que nos entrega DJ Julián a esta hora de la noche. 8 minutos nos separan de las 22. 8 para las 22 horas. Los Prisioneros, Estrechez de Corazón en la hora de...

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solo dos minutitos nos separan ya de las 22 horas 10 de la noche. Dos minutitos para las 22 horas 10 de la noche. Estás en la compañía de tu programa, La Hora de Siempre, siempre a través del 101.9 Radio Dinastía y, por supuesto, también para quienes nos escuchan desde otras latitudes, desde otros sectores, otras ciudades del mundo, a través de radiodinastía.cl. 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Oye, yo les voy a recordar que se está realizando, porque esto partió hoy, el gran show a beneficio de Miriam Amigo en su lucha contra el cáncer de mama. Unidos, una causa, juntos hacemos la diferencia. Esto partió hoy, viernes 5, con Zumba, con Sonia Agurto. Esto fue a las 5 de la tarde, Corazón Activo, que estuvo a las 18 horas. A las 19:30 estuvo Bobby Chori y... para cerrar esta jornada, a las 20:30 estuvo Indomables del Amor. Esto continúa mañana, en el siguiente horario. Ponga muchísima atención, mañana sábado 6 de junio, a las 17 horas, ¿sí? Con Zumba, con Sonia Gurto. A las 18:15, Fina Herradura. Y a las 21 horas estará la presencia musical de nuestra tierra, de nuestra... raíces de la música folclórica, Los Guasos del Sur. El día domingo, a partir de las 15 horas, show infantil. A las 19 estarán Los Chinchineros y a las 20 horas, para cerrar esta jornada de día domingo 7, Lucho Frech. Ya lo saben, te esperamos para compartir y apoyar en este gran show a beneficio de Miriam Amigo en su lucha contra el cáncer de mama. Organiza Los Proactivos AGEP. Ya lo saben, entonces, apoyemos esta noble causa, show a beneficio de Miriam Amigo. Y también están los las pequeñas y medianas empresas presentes en la Plaza de Armas de nuestra ciudad. 22 horas con un minuto, continuamos con más música acá en el 101.9, recordando los éxitos de los 80, solo por La Dinastía.

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0: la mejor música de los años 80, recordando grandes éxitos acá en el 101.9, por supuesto, agradeciendo la apuesta musical que nos ha traído esta noche de día viernes DJ Julián. Ha tenido un trabajo arduo para preparar todos estos temitas que a cada uno de ustedes le puede traer más de algún recuerdo vivido en aquella época en las discotecas, por supuesto que sí. Claramente, cuando se hacían las fogatas, amanecíamos carreteando, tocando guitarra, cantando, todo bien, todo el mundo en paz, pura tranquilidad. Ojalá volviéramos a aquellos tiempos, algún día. 22 horas con 16 minutos. Para quienes deseen comunicarse con nosotros, lo pueden hacer al más 56-732-51-27-19. Más 56-732-51-2719.
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0: Queremos saludar a todos y cada uno de ustedes quienes están en nuestra sintonía y se hacen acompañar de la mejor música cada fin de semana, viernes y sábado, por supuesto, en los diferentes lugares de nuestra provincia, para quienes están carreteando, para quienes también están descansando y escuchando buena música, claro que sí. Y para quienes están carreteando, con mucho cuidado, con mucha responsabilidad, no queremos que surja ninguna emergencia por nada del mundo. Así es que a cuidarse. Si está bebiendo, no conduzca. Es un mensajito que entregamos a esta hora de la noche para todos y cada uno de ustedes. DJ Julián, me mueve la manito porque quiere ir a la música. Oh, y grande.

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2: Oye, ¿cuántos recuerdos con ese gran éxito que escuchamos recientemente de música ligera junto a Soda Stereo? DJ Julián se ha pasado en esta oportunidad. Hoy una pauta musical realmente envidiable que en ninguna otra radio la puedes escuchar, solamente en tu programa La Hora D. 22 horas con 28 minutos, 22 horas con 28 minutitos. Yo les recuerdo que mañana sábado se va a realizar este gran bingo solidario. Mañana sábado 6 de junio, todo esto a partir de las 14 horas en la sede social de Villa Las Higueras. Gran bingo solidario. Juntos podemos hacer la diferencia a beneficio de la señora Raquel Vega, que irá en ayuda por gastos fúnebres por el traslado del cuerpo de su hija desde Viña del Mar hasta Cauquenes. Gran bingo solidario, una gran cantidad de premios espectaculares que si se los nombro uno por uno estaría terminando el programa en este preciso momento. Así es que para la adquisición de los cartones, que tienen un valor de 2.000 pesos, debes comunicarte al +569-7178-9356. +569-7178-9356. Ven, participa y ayuda con el corazón. Tu apoyo hace la diferencia. Habrá sorpresas, buena onda y mucha solidaridad. Invita amigos y familiares de Raquel Vega. Gran bingo solidario. Juntos podemos hacer la diferencia. Mañana sábado 6 de junio a las 14 horas en la sede social de Villa Las Higueras. Gran bingo, gran. Así que todos a apoyar este gran bingo solidario que irá en beneficio de la señora Raquel Vega. 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Oye, DJ Julián ya me está diciendo el tema que se viene a continuación y realmente es uno de los grandes éxitos de aquellos de la música de los 80. Comienza a sonar ya. Aquí llegan los Enanitos Verdes, tus viejas cartas. En el 101.9 somos tu mejor compañía.

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2: 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Jueves 11 de junio, a partir de las 18 horas, La Voz de los 80 en nuestra ciudad de Cauquenes. La Voz de los 80 junto al Liceo Politécnico Pedro Aguirre Cerda. 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Aquí llegan Los Prisioneros, El Baile de los que Sobran. 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

Esta es la música de los 80 acá en el 101.9. Como cada viernes disfrutamos de lo mejor de la música, del recuerdo de aquellos años, de aquella época que marcó una tendencia, por supuesto, a nivel mundial. 23 horas con 5, 23 con 5 minutitos. Les acompañamos completamente en vivo y en directo a través del 101.9, tu Radio Dinastía, la dinastía de las radios. Y también a través de radiodinastía.cl. Queremos enviar un saludito para nuestros amigos del sector costero que nos escuchan a través del 97.9 Radio Arenas de Chanco, Parapeyúgue, Chanco, Curanipe y todos sus alrededores. Vaya para ellos un gran abrazo por estar en nuestra sintonía y disfrutando de lo mejor de la música que nos entrega cada noche de viernes y sábado nuestro DJ Julián. 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Vamos a seguir compartiendo de más música a esta hora de la noche, por supuesto, en las manos de DJ Julián. ¡Qué buen tema, DJ! Maravilloso recuerdo a esta hora de la noche, solo por la dinastía.

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1: Vamos a cantarles un estreno, ya el segundo estreno. Se llama Costumbres Argentinas y dice así.

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Veintitrés horas con treinta y tres minutitos a través del 101.9. Estamos disfrutando de los grandes éxitos de la música de los 80 que nos tiene preparado nuestro DJ Julián. 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Oye, les voy a recordar que mañana hay una actividad solidaria que se las voy a indicar de forma inmediata. 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Tan solo 25 minutos nos separan ya de las 0 horas a través del 101.9. Continuamos con más música del recuerdo de los 80. En la ciudad de la furia, Soda Stereo, solo por la dinastía.

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1: Nos separan tan solo 8 minutitos para las 0 horas y tenemos saluditos a esta hora de la noche para un amigo que hace pocos minutitos viene llegando de Talca, andaba haciendo algunos trámites muy importantes por la capital regional y obviamente se hizo acompañar desde las 21 horas hasta que llegó a su casita a través del 101.9, grata compañía con música de los años 80 que nos entrega DJ Julián. Y él quiere escuchar un saludo, una canción, obviamente. Él es Juanito Guíñez. Está en el calor de su hogar junto a su señora, junto a sus hijos, disfrutando lo mejor de la música del recuerdo de aquellos años, de aquella época, que le trae muchos recuerdos a él, ¿eh? Para que vamos a entrar en detalles. Pero con la canción que nos pidió, wow, un gran éxito. Y obviamente DJ Julián lo buscó rápidamente para compartir a esta hora de la noche, porque llega Amistades Peligrosas acá en el 101.9. Me haces tanto bien. Lo mejor de la música ochentera. Cada viernes y todos los viernes, solo por la hora de...

Lamentablemente, amigos, ha llegado la hora de despedirnos, invitándoles para mañana sábado a partir de las 21 horas para que nos encontremos como cada sábado con la música bailable acá en el 101.9. Oye, DJ Julián ya está trabajando en ello para tener un cargamento musical realmente espectacular para todo evento. Para todos y cada uno de ustedes que se conectan a través de radiodinastía.cl, 97.9 Radio Arenas de Chanco, como también Dinastía 101.9 desde Cauquenes para toda la provincia y para todo el país. Agradeciendo vuestra sintonía del día de hoy y a recargar energías para que mañana a las 21 horas nos volvamos a encontrar y disfrutar lo mejor de la música bailable mañana sábado en el 101.9. 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Oye, y DJ Julián, para nuestra despedida, nos tiene preparado un gran éxito de una gran agrupación chilena que marcó una gran tendencia en nuestro país, por supuesto que sí, y lo tenemos en nuestra despedida el día de hoy, indiscutiblemente uno de los grandes éxitos que marcó toda una época que ya comienza a sonar acá en el 101.9. Aquí llega la ley, aquí, para nuestra despedida el día de hoy. Que estén bien, cuídense, pórtense bien, manejen con cuidado. Les acompañó frente al micrófono su servidor, Jaime Díaz López, autoridad en música, junto a DJ Julián. Chau, chau.

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Pensando. Son las 5 de la madrugada con 27 minutos. La temperatura en Cauquenes es de 10 grados. Tenemos una humedad del 92%. Hasta las 6 de la mañana son los bailables de fin de semana.

0: ¿Qué hora es?
1: Son las 6 de la mañana, en punto.
0: La temperatura de Cauquenes es de 10 grados. Tenemos una humedad del 92%.
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0: la hora.
1: Son las 6 de la mañana con 26 minutos.
0: La temperatura en Cauquenes es de 10 grados. Tenemos una humedad del 92%. 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

0: Esta es la hora.
1: Son las 6 de la mañana con 55 minutos.
0: En Cauquenes la temperatura es de 10 grados. Tenemos una humedad del 91%. 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

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Esta es la hora. Son las 7 de la mañana con 25 minutos. La temperatura de Cauquenes es de 10 grados. Tenemos una humedad del 91%.

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0: Son exactamente... Son las 7 de la mañana, con 55 minutos. La temperatura en Cauquenes es de 10 grados. Tenemos una humedad del 91%. 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
1: Son las 8 de la mañana con 26 minutos.
0: En Cauquenes, la temperatura es de 10 grados. Tenemos una humedad del 91%. 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

0: ¿Qué hora es?
1: Son las 8 de la mañana con 56 minutos.
0: En Cauquenes la temperatura es de 11 grados. Tenemos una humedad del 90%. 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

0: Esta es la hora.
1: Son las 9 de la mañana con 25 minutos.
0: La temperatura de Cauquenes es de 11 grados. Tenemos una humedad del 90%. 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

0: ¿Qué hora es?
1: Son las 9 de la mañana, con 55 minutos.
0: La temperatura en Cauquenes es de 11 grados. Tenemos una humedad del 90%. 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

0: La hora sigue avanzando.
1: Son las 10 de la mañana con 27 minutos.
0: En Cauquenes, la temperatura es de 12 grados. Tenemos una humedad del 85%. 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

0: la hora.
1: Son las 10 de la mañana con 56 minutos.
0: La temperatura en Cauquenes es de 13 grados. Tenemos una humedad del 81%. Realizamos una pausa y ya volvemos.
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0: La hora sigue avanzando. Son las 11 de la mañana con 27 minutos. La temperatura de Cauquenes es de 13 grados. Tenemos una humedad del 81%. Pausa y luego seguimos con más música.
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0: Son exactamente...
1: Son las 11 de la mañana, con 56 minutos.
0: En Cauquenes, la temperatura es de 13 grados. Tenemos una humedad del 81%. 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

0: guerrillero. Estamos escuchando una gran canción de la música chilena.
1: Silvia Infantas y los Baquianos, tonada de Manuel Rodríguez.
0: Hola, hola, bienvenidos. Hoy tenemos un capítulo especial dedicado a las grandes glorias de la música folclórica de todos los tiempos. Y en compañía de Karina, hoy tenemos un programa histórico. Hola amiga, ¿cómo está? Un gusto saludarla.
1: Hola Ramón, muy bien. ¿Y usted, oiga, cómo está?
0: Yo estoy un poco resfriado.
1: Por eso le pregunto, porque lo escucho.
0: Sí, hoy nos tocó grabar el último capítulo de esta temporada Chilenos por el Mundo. Fue largo, pero terminamos la meta. Así que esperamos ahora tener el programa pronto para salir al aire.
1: Que valga la pena ese resfrío nomás, Ramón. Está bien.
0: Espero que sí.
1: Sí. Mis queridos amigos, es un placer estar nuevamente con ustedes. Los saludo a distancia. Y hoy abrimos el baúl de los recuerdos para reencontrarnos con esas melodías que nos acompañaron durante la vida y a todos los chilenos también. Canciones que se escuchan en la radio de la casa, en las reuniones familiares y en los viajes por los caminos de nuestro país, en estas carreteras chilenas.
0: Bienvenidos a Melodías de Ayer, un recorrido por la música chilena del siglo pasado, Karina. Las canciones de ayer no solo entretenían, también cantaban quienes éramos como país, y muchas de ellas siguen emocionándonos hasta el día de hoy. Aquí quiero hacer como un reconocimiento, Karina, muy especial. A nosotros como país nos hace falta reconocer a las grandes glorias de la música chilena, que dejaron un legado, sobre todo en nuestra música el último tiempo. Lo digo humildemente, nuestro programa siempre está haciendo un reconocimiento a aquellas glorias que dejaron, como yo hago mención, un legado en nuestra música. Para ello, hago un reconocimiento al más allá. Y ahora vamos con la música de antología del folclore chileno.
1: Vamos, mis queridos amigos, con estos grandes de la música chilena. Violeta Parra nos trae Qué pena siente el alma. Grupo Rauquén, La Circa.

0: Ya estamos de vuelta en nuestro programa. Hoy es un programa histórico, como hacemos mención del siglo pasado. Estas canciones ya no se escuchan en la radio, Karina, pero nosotros la incorporamos siempre. Hay canciones que parecen desafiar al tiempo. Basta escuchar sus primeros acordes para volver a una época, recordar una persona o revivir una historia. En este bloque recordamos algunos de esos clásicos inmortales. ¿Cómo no recordar a
1: Lucho Gatica, por ejemplo, una de las voces chilenas más reconocidas en el mundo, o quizás también la historia detrás del Copihue Rojo, interpretada por los cuatro hermanos Silva? Tampoco podemos olvidar el legado de Silvia Infantas y su aporte a la música tradicional chilena.
0: Quizás las modas cambian, Karina, pero los clásicos permanecen porque forman parte de nuestra memoria colectiva. Y ahora vamos al siglo pasado, con las grandes glorias del folclore chileno.
1: Así es, mis amigos. Lucho Gatica, Yo vendo unos ojos negros. Los cuatro hermanos Silva, El Copihue Rojo. Vamos a escuchar.

0: Dicen que los aromas tienen el poder de llevarnos al pasado, pero la música tiene un don aún más especial: hacernos revivir momentos completos de nuestra vida. Este último bloque está dedicado a esos recuerdos que vuelven cuando suena una canción. Son tantas las melodías que nos hacen volver a nuestra niñez o a nuestra juventud, como cuando escuchamos, por ejemplo, a los Guasos Quincheros, agrupaciones folclóricas que recorrieron Chile llevando sus canciones de norte a sur. La música chilena del siglo pasado no es solo un recuerdo, es también una herencia que sigue viva en cada guitarra, en cada cueca y en cada canción, que aún emociona a quienes la escuchan.
1: Gracias por acompañarnos en este viaje por las melodías que marcaron generaciones. Que nunca dejemos de escuchar las canciones que cuentan nuestra historia y mantienen viva el alma de Chile. Yo aquí tengo una propuesta positiva, Karina. Nuestro país debería incorporar nombres de artistas que ya partieron, o muchos que están vigentes, nombres de plazas, calles, colegio, escuela. Por ejemplo, calle Pilita Parra, plaza Margot Loyola, calle Patricio Mans, calle Víctor Jara, plaza Silvia Infantas. ¿Y por qué no una calle de Toby Rey? Y después, una vez que tengamos todo este proyecto, desarrollar rutas culturales de los artistas chilenos. ¿Qué le parece esta idea, pensando en el futuro, de poder incorporar este patrimonio cultural que a lo mejor solo fue, pero sigue en el espíritu vivo? ¿Cómo lo ve usted como cantante, como artista de la música chilena?
0: Para que la música siga creciendo y para que sea recordada en el tiempo, esta es una idea maravillosa. Yo creo que si la replica, puede llegar a un buen fin.
1: Pero también depende de los gobiernos de turno que se pueda implementar y también por los alcaldes. Creo que debiéramos tener una mirada futurista pensando en este patrimonio cultural que todavía está en el espíritu. Y ahora vamos con la música histórica del folclore chileno, Karina.
0: Así es. El cuarteto Yaima nos trae Camino de Luna. Conjunto Cuncumén llega a Aires de Chile con Las Estrellas.

0: Seguimos disfrutando de estos clásicos de folclore chileno, Karina.
1: Mis amigos, porque llega Aires de Chile, Los Vaqueanos, Canción del Brindis, Conjunto Ancahuel nos trae ¿Qué sacaré con quererte?

0: ¿Cuántos artistas que estamos escuchando el día de hoy, Karina, fueron parte de un proyecto de la MDON que partió en los años 50 hasta los 70, con la dirección artística del gran Rubén Onselle, un director artístico que fue más chileno que nosotros, el argentino, que llegó a la compañía EMI y a los 10 meses fue director artístico? Ahora vamos con la música folclórica que dejó un legado en nuestra cultura.
1: Silvia Infanta, si los vaqueanos, nos trae Tonada de Manuel Rodríguez. Los Guasos Quincheros, Galopa, Galopa, vamos a escuchar.

0: Mis queridos amigos, los invitamos, porque en este minuto vamos con Ramón al estudio, quien tiene una gran invitada, la señora Jacqueline Torres, directora del Grupo Madrigal de Pucón. Le damos la bienvenida a Jacqueline.
1: En nuestro bloque semanal de entrevistas, hoy tenemos una gran invitada, la señora Jacqueline Torres, directora del Grupo Madrigal de Pucón. Hola, ¿cómo está? Bienvenida.
2: Hola, don Ramón. Muy bien, muchas gracias.
1: ¿Cómo está Pucón?
2: Muy frío y comenzó la lluvia.
1: Un lugar maravilloso que hay que conocer todo el año. Y sobre todo nuestros turistas extranjeros, Pucón está en la novena región, ¿cierto?
2: Sí, la región de la Araucanía, en la zona lacustre.
1: ¿Cómo nace la agrupación Madrigal de Pucón? ¿Cuáles fueron sus raíces?
2: Bueno, nosotros nacimos aquí en Pucón, bajo el alero del Club de Cueca Pucón. En esos años nos formamos como parte musical del Club de Cueca. Posterior a eso decidimos hacer un grupo cuequero solamente. Lo integraron 4 mujeres y 2 varones. Y nacimos el día 28 de noviembre del año 2004. Y de ahí hasta esta fecha no hemos parado. Así que ya vamos a cumplir otro añito más. Así que estamos bien contentos de haber perdurado tanto tiempo con la música que a nosotros nos gusta, que es la cueca viva tradicional.
1: Hoy esta agrupación la está llevando en la cueca. Y como hace mención nuestra amiga, el concepto es cueca viva tradicional. Eso es lo que está trabajando Madrigal y que realmente es uno de los grupos más destacados hoy del folclore chileno. Hoy tenemos más de 1.300 radios conectadas en la red Archi, ciudad Jacqueline, y tenemos muchos auditores, muchos que están preguntando las redes sociales de la agrupación.
2: Facebook, Instagram, y estamos también en todas las plataformas digitales con nuestra música presente.
1: Y lo puedo encontrar con el nombre Grupo Madrigal de Pucón.
2: Exactamente.
1: Soy Jacqueline, ¿cuáles son los hitos más importantes de esta carrera de 22 años?
2: Bueno, hemos tenido la posibilidad nosotros de ir al extranjero, a los campeonatos mundiales de cueca, donde se realiza, valga la redundancia, una convocatoria a nivel mundial para todos los chilenos que están residiendo en otros países del mundo. Y ya hemos ido a 3 campeonatos internacionales nosotros de cueca. Hemos ido a Venezuela, a Brasil y a Miami. Tenemos gente que sigue a Madrigal en todo Chile, en Canadá, en Nueva York, en todas partes. Nos escriben que siguen nuestra música y eso para nosotros es algo súper importante, porque trasciende la cueca tradicional chilena. Es maravilloso cuando te llegan mensajitos o etiquetan alguna historia con música nuestra desde otros países. Eso es muy lindo. Y bueno, el año pasado nosotros cumplimos 21 años de trayectoria. Nos fue muy bien con los 2 discos que sacamos el año pasado y recibimos de Master Media y Archi un disco de oro. Así que eso es como la flor o la guinda de la torta para lo que ha sido nuestra trayectoria, y el seguir manteniendo la cueca tradicional chilena fue un premio muy, muy valioso para nosotros.
1: Yo estuve presente ese día, un día maravilloso. Señora Jacqueline, ¿cuáles han sido los momentos más complejos, más difíciles en esta carrera?
2: Musicalmente hablando, el momento más complejo fue cuando, como por 2 años aproximadamente, la juventud prefirió la cueca romántica, la cueca, como le digo yo, más para escuchar que para bailar. Y para nosotros como Madrigal fue un tremendo desafío tratar de volver a encantar a los jóvenes, a los adolescentes, a los niños, con nuestra cueca tradicional. Eso fue algo bien potente porque, claro, la gente que escucha en este momento, la mayoría son jóvenes, entonces tuvimos que trabajar duro para poder lograr mantenernos en la sintonía de la juventud, los cuequeros de este país.
1: Señora Jacqueline, quiero felicitarla. Después de septiembre es el grupo que más música ha editado del grupo folclórico.
2: Uno en septiembre y el otro el 28 de noviembre del año pasado. Y ahora el último, el 21 de mayo.
1: Ese último disco que se editó hace unos días atrás, cuéntenos esa primicia que realmente es diferente a las producciones anteriores.
2: A través de lo que la gente quiere en realidad, que es que nuestra música esté grabada, porque de repente nos dicen, oye, esa cueca la escuché en un determinado campeonato o en un show y no la encuentro en las plataformas. Entonces el interés de la gente ha hecho que nosotros vayamos también dejando nuestras cuecas grabadas en un disco, porque es la idea de poder trascender después de generación en generación. y las generaciones de ahora nos dicen, ¡ay, qué linda la cueca que sacaron! O ¡qué linda la cueca que hicieron! Y no, po, no son cuecas hechas todas por nosotros, sí hay de nuestra composición, pero la mayoría son cuecas muy antiguas. Entonces creo que estamos súper bien ahí porque estamos reencantando a la juventud con cuecas que vienen de muchos años atrás y que se estaban perdiendo. Así que eso nos tiene a nosotros súper contentos con el resultado porque ha tenido una recepción increíble estos tres últimos discos que hemos sacado.
1: Pensando en el futuro, ¿cuáles son los sueños pendientes por realizar de Madrigal de Pucón?
2: Bueno, primero que todo, poder seguir con todo esto, que la salud nos acompañe a todos, que podamos seguir encantando a la gente con nuestra música. Si hablamos de escenarios importantes, todos son importantes, pero hay algunos que tienen otra relevancia. Por ejemplo, puede ser el Festival del Guaso de Olmué. Sería muy, muy bonito poder participar de esa instancia.
1: Bueno, hay que trabajar para eso. Yo no dudo que eso se va a cumplir en el corto plazo, porque hoy Madrigal es uno de los grupos más importantes del folclore chileno y que están haciendo historia y se han posicionado con este nuevo concepto que le hemos denominado Cueca Viva Tradicional. Hoy tenemos una gran cobertura, más de 1.300 radios conectadas en la red Archi, y para ir terminando, señora Jacqueline, quiero invitarla que envíe un mensaje de despedida a muchos oyentes y también a muchos seguidores que siguen la música de Madrigal.
2: Bueno, lo primero que tenemos que nosotros decir es gracias. Gracias a los folcloristas, a los cuequeros de Chile y el mundo. A los jóvenes, encantarlos con las cuecas que según ellos son nuevas, pero de verdad que son cuecas de la tradición, llevadas al estilo del Madrigal. Y a las personas adultas, recordarles que estas cuecas alguna vez las bailaron quizás cuando eran jóvenes. Y también eso es bonito, revivir, porque la música nos hace recordar mucho. Entonces, revivir con nuestras cuecas un pasado bonito que tuvieron como bailarines en su juventud y que sigan disfrutando, es nuestro sueño, nuestro deseo, que sigan disfrutando de nuestra música y que podamos nosotros también seguir mostrando un bonito trabajo de calidad y hecho con mucho, mucho cariño para todos.
1: Y ahora vamos con el último lanzamiento de Madrigal de Pucón, una primicia para todos nuestros auditores.
2: Bueno, ahora los dejo con una primicia del último disco de Madrigal, una cueca de autoría de Jacqueline Torres, Linda Collera. Que la disfruten.
1: Vamos con la música.

0: Y ahora llega ese folclore inmortal que nunca pasa de moda.
1: Por supuesto que sí, Conjunto Millaray nos trae Huillincana, Conjunto Graneros, El Diablo.

0: Estamos finalizando este capítulo, Karina, que marcó el inicio del folclore chileno. Canciones inmortales que nunca pasan de moda y artistas que siempre debemos recordarlo y que siguen vivo en el espíritu y las tradiciones.
1: Yo creo que al haber escuchado todas estas canciones nos trajeron muchos recuerdos. Así le va a pasar a muchos de nuestros auditores. Mis amigos, efectivamente nos vamos a despedir, no sin antes contarles que pueden enviarnos sus comentarios, sus sugerencias al correo electrónico mastermedia.radios@gmail.com y al fono WhatsApp +569 974 151 52. Les envío un abrazo gigante y el agradecimiento por acompañarnos siempre.
0: Más cultura, más música chilena, esto es Aire Chile. Que tengan una linda semana.
2: Y dejamos hasta aquí la revisión de nuestro patrimonio musical, nuestras tradiciones y valor histórico del folclore chileno. Esto fue Aires de Chile, un espacio de Master Media Chile, el sello de la música chilena, en conjunto con la red Archie, conducido por Ramón Madrid y Karina Fuentes. Pronto regresamos para continuar nuestra ruta por Chile y su historia. Hasta la próxima con Aires de Chile.

0: Esta es la hora. Es la una de la tarde, con dos minutos. La temperatura de Cauquenes es de 16 grados. Tenemos una humedad del 66%. 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
1: Es la 1:08.
0: La temperatura en Cauquenes es de 16 grados. Tenemos una humedad del 66%. 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

0: ¿Qué hora es?
1: Es la 1:27.
0: En Cauquenes, la temperatura es de 16 grados. Tenemos una humedad del 66%. 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
1: Es la 1:00 p.m. con 57 minutos.
0: La temperatura en Cauquenes es de 16 grados. Tenemos una humedad del 65%. 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
1: Son las 2 de la tarde con 55 minutos.
0: La temperatura de Cauquenes es de 15 grados. Tenemos una humedad del 69%. 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

0: La hora. Son las 3 de la tarde con 56 minutos. La temperatura en Cauquenes es de 15 grados. Tenemos una humedad del 68%. 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

0: Esta es la hora.
1: Son las 4 de la tarde, con 57 minutos.
0: La temperatura de Cauquenes es de 14 grados. Tenemos una humedad del 73%. 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

0: Esta es la hora.
1: Son las 5 de la tarde, con 59 minutos.
0: En Cauquenes, la temperatura es de 12 grados. Tenemos una humedad del 84%. 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

0: 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Son las 6 de la tarde con 55 minutos. La temperatura de Cauquenes es de 12 grados. Tenemos una humedad del 84%. 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

0: ¿Qué hora es?
1: Son las 7 de la tarde, con 57 minutos.
0: La temperatura en Cauquenes es de 11 grados. Tenemos una humedad del 88%. 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